Esta es tu casa, nena. Capo y Camilo abren una nueva hora, la última del maratón de fin de semana en este domingo 2 de agosto. ¿Qué tal si revisamos cómo estará la temperatura en tu ciudad mañana? Atención, Cochabamba, que tu lunes iniciará con 6 grados centígrados, con la máxima de 24 grados centígrados. Cielos despejados es lo que dice el pronóstico por el momento para tu día. La Paz también para ustedes. Buenas noches. Menos 1 grado centígrado y la máxima será de 15 con cielos despejados, dice el pronóstico para tu lunes. 3 de agosto en Santa Cruz y la temperatura dice que mínima de 21 grados centígrados y la máxima será de 30 grados centígrados. Los cielos estarán parcialmente despejados, que se registra un aumento en el porcentaje de probabilidad de lluvias de 17 a 20% como a las 10 de la mañana, igual para que lo tomes en cuenta. ¿Y qué pasará en Tarija? Va a tener los cielos despejados y con bastante calor, 10 de mínima, 28 de máxima durante el día y bajas probabilidades de lluvias. Ahí está para que te vayas alistando en tu semana. ¿Y qué mejor que subirle la temperatura con una canción para bailar de España para el mundo? Hablamos de Pablo Alborán, Si quisieras.

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0: despedida, Carlos Rivera junto a Alejandro Fernández. No, claro que no hay despedida. Más si vienen canciones así, o si viene algo a tu país y no te lo quieres perder. Bueno, tenemos algo para ti porque se viene un artista en concierto. Escucha bien porque podrías estar en Borondo Tour que llega a Santa Cruz. 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Y aquí en tu radio, la canción que te va a dar el ánimo para poder participar. Y nos vamos anticipando a lo que se viene, el concierto de Vélez. Si te pillara.
1: Pilla. Hay ojos que no se hacen los ciegos, porque las paredes no solo tienen oídos, ¿viste? También tienen bemba.

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Dai Dai, Shakira junto a Burna Boy, 8 de la noche con 28 minutos. Momento de contarte cómo están las redes sociales, porque Radio Disney siempre te informa de todo lo que pasa en el mundo de tus artistas favoritos y también en el mundo del deporte, porque domingo desde muy temprano también se hace deporte y Radio Disney estuvo presente en la carrera de 33 horas de solidaridad, porque cada kilómetro cuenta. Estaba Javier junto a todos los que dieron cita en estas 33 horas donde se corrió, se disfrutó de buena música porque Radio Disney le estaba poniendo ritmo a esta fiesta deportiva. Hubo fisioterapia, hubo rehabilitación, también niños y muchos que estaban, por ejemplo, el Team Zapata dándolo todo con todos los corredores. La buena música no paró y también las felicitaciones por el gran logro a todos los que corrieron y se dieron cita. Si tú fuiste uno de ellos, entonces seguramente que te vas a encontrar en alguna de nuestras historias, así que ve a revisarlas. Radio Disney Bo en Instagram, Radio Disney Bolivia en Facebook. Nuestra cuenta verificada, por supuesto, verificada como la cuenta de tus artistas favoritos. Ariana Grande nos trae esta canción y también nos informó de que ya salió su nuevo álbum, Hate That I'm

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favorita de BTS. Saludos para ti, que necesitas algunos consejos para poder iniciar una nueva semana con todo. Entonces, vamos a darte estos 5 tips que te van a servir muchísimo para iniciar una nueva semana. Seguramente que te van a servir. Vamos con el tip número 1. Bueno, ¿cómo aplicar a empezar a hacer micrometas durante este domingo? En lugar de decir, bueno, voy a hacer algo muy grande durante esta semana, empieza con algo pequeño. Me voy a levantar temprano, voy a tener listos los zapatos para mañana y ya. Tip número 2. Vamos con eso que necesitas saber de usar la técnica del anclaje. Une un hábito nuevo a uno que ya existe. Podría ser decir lo que te decíamos, si tú ya preparas tu ropa, bueno, prepara algo más que te ahorraría el tiempo para el día siguiente y que no salgas tarde. Vamos con el tip número 3. Deja a la vista lo saludable y esconde las distracciones. Diseña un entorno fácil para poder iniciar la semana. Si dices el lunes, yo normalmente tomaba, era lo primero que hacía era tomar el celular. Quizás lo primero que debes hacer en la mañana es tomar un vaso de agua. Ahí te va un ejemplo. Vamos con el siguiente tip y es registrar tu progreso visualmente. Usa tablas o alguna lista para ir tachando e ir motivándote cada día. Así vas a sentir que la semana se va a pasar súper rápido. Vamos con el último tip aquí en el maratón de fin de semana. Celebra todos los logros durante tu semana. Cada domingo recuerda los logros que tuviste durante esta semana y ves si los puedes repetir o puedes mejorarlo. Y recompénsate dándote un descanso familiar, con amigos, dándote ese gustito que te lo mereces. Tips aquí en el maratón de fin de semana y vive siempre como si el mundo se fuera a acabar. Así dice esta canción de Miley Cyrus con un mensaje bien fuerte en el cual se inspiró en su mamá para poder crearla. End of the World.

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0: ¿Cuántos recuerdos con esta canción? Te necesito, Cali y el Dande. En minutos seguiremos con más música porque la necesitamos, ¿verdad? Necesitamos un domingo distinto y diferente. Y Radio Disney lo sabe.
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Amor Prestado es Jamis of the junto a Manuel Turizo. Y juntos ya nos vamos a despedir del maratón de fin de semana. Pero no te preocupes, a las 6:00 te reencuentras con la programación de tu radio con El Despertador. Ya programaste el tuyo para mañana, para que esa dedicatoria esté ahí lista y para que inicie tu semana con todo. Entonces hazlo si no lo hiciste. Antes de irnos, queremos saludar a las personas que se han estado comunicando. Lisandro dice, me encantaría que pongan el himno del Mundial 2026, Dai, Dai. Sí, hace unos minutos estuvimos complaciéndote, Lisandro, y saludamos también a Mónica Yepes desde Santa Cruz. Dice, buenas noches, Radio Disney. Aquí escuchando la radio con mi hija Dana, ya que mis otros hijos se fueron al estadio a ver el partido. Ellos son hinchas de Oriente Petrolero. Muy bien, gracias por los saludos y por contarnos. Le preguntamos si quería alguna canción para que finalicemos el maratón de fin de semana. Y dice, sí, a Danita le gusta mucho esta canción, Mora, tu cárcel. Con esta canción nos vamos despidiendo del maratón de fin de semana. Soy Brenda y junto a todo el equipo es un placer siempre traerte los fines de semana distintos, diferentes. Deseamos que te vaya hermoso durante toda la semana y que también todas tus metas se te cumplan en este nuevo mes, mes de agosto. Aquí está Mora, tu cárcel.

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Son Morat y Silvestre Dangón haciendo la canción Lo Poco Que Yo Quiero mientras arrancamos nueva hora en todo el país. Buenos días a todos, bienvenidos una vez más a la sintonía de 102.7 La Paz, el Alto Cochabamba, 98.5 Santa Cruz y 109 que nos escuchas en la ciudad de Tarija. Soy Raid y junto a todo el equipo de Radio Disney estamos preparadísimos para arrancar una nueva semana junto a ti, para acompañarte en este día lunes 13 de agosto del año 2026, oficialmente en nuestro mes patrio. Oficialmente el mes de Bolivia, de la rojo, amarillo y verde, en la cual tenemos mucho para compartir con ustedes y por supuesto estaremos muy pegados a la sintonía. Hoy despertadores, datos del tiempo, deportes con ESPN y por supuesto concursos en tu radio. Ya mismo recibimos la siguiente canción junto a Elena Rose y Manuel Turizo. Esto se llama La Semana. Sí, es para que tengamos una semana positiva, excelente y llena de cosas buenas. Con esto te decimos buen día. Vamos.

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0: Tuyo y nada más, Carlos Vives, con esta canción aquí en El Despertador de Radio Disney. Y ya que tenemos buen ritmo, buena mañana, algunos van despertando. Esperamos que el clima nos esté acompañando de la mejor manera también. ¿Por qué no aprovechamos para programar un despertador de Radio Disney para que ustedes sean los protagonistas de esta mañana? Ya mismo pueden ponerse en contacto con nosotros, 7608-5000, para que puedan ya dejar programado su despertador. Simplemente tienen que decirnos a quién quieren despertar. Ahí les vamos a decir los pasos que deben seguir, a quién vamos a sorprender hoy día lunes. Vamos, anímate a esa persona que se te viene a la mente, a esa persona, déjale un despertador, dedícale una canción, una frase para que vaya con todo el ánimo al trabajo, para que despierte también con todo el ánimo, como tú quieras. Comunícate con nosotros, 7608-5000, para que ya mismo te pongas en contacto mientras vamos escuchando la siguiente canción que llega para este día lunes. Natalie Imbruglia, esto se llama Torn, y lo escuchas aquí en la radio que te llega.
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Mike con Bruno Mars, que nos va dejando esta temperatura increíble aquí en la radio, pero también necesitamos saber cómo están las temperaturas reales en tu ciudad. Así que ya mismo comenzamos a revisar en esta mañana cómo amanece la ciudad de La Paz. Actualmente 0 grados y la máxima para hoy podría alcanzar los 14 grados. Vamos a la ciudad de Santa Cruz. Buenos días a esta ciudad. Lunes estamos arrancando con 22 grados, cielos parcialmente nublados y la máxima hoy podría alcanzar los 30 grados. ¿Cómo estamos aquí en la ciudad de Cochabamba? Buenos días a todos. Actualmente la temperatura es de 4 grados con cielos despejados y la máxima para hoy podría ser de 25 grados. Y al sur del país nos vamos a Tarija. 9 grados en este momento, la humedad del 25% y la máxima hoy podría alcanzar los 29 grados. Van subiendo las temperaturas, así que a tomar sus previsiones. Bueno, hay que ponerle buenas vibras, buena música y por supuesto la mejor energía a este día lunes arranque de semana. Así que sube el volumen porque en Radio Disney está David Guetta con esto que se llama Getting Over You.

Fate con Se Lo Juro Mora. A esta hora de la mañana, 6 de la mañana con 36 minutos en todo el país. Así vamos recorriendo el despertador de Radio Disney, acompañándote ahora mismo a que subas al micro, a que subas al trufi. Algunos ya en el trabajo desde muy tempranito, y hay quienes están en casa despertando a prepararse algo para desayunar, un buen café, un mate, algo caliente de repente para acompañar esta mañana, o algo frío, ¿por qué no? A quienes están ahí escuchándonos, gracias por la sintonía y esperamos que estén listos para que sigamos disfrutando de la buena música. Recuerden contarnos qué van haciendo mientras nos escuchan. 7608-5000. Anoten 7608-5000, el WhatsApp de Radio Disney, para que nos envíen un mensaje y nos digan buenos días desde su ciudad. ¿En qué momento están escuchando la radio? ¿Dónde? Ahí cuéntenos. 7608-5000. Es el turno de Bizarrap con J Balvin.

La pregunta es, ¿será que Bele incluirá esta colaboración en las canciones que nos va a regalar en su concierto muy pronto aquí en Bolivia? ¿Cómo que no sabes que llega Bele? Bueno, atento porque te vamos a contar. 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Ya se viene ese concierto de BL que no vas a querer perderte y Radio Disney está listísima para llevarte a esa primera fila que seguramente vas a querer ahí para tu concierto junto a tu artista favorito. Vamos avanzando mientras tú participas. Es el turno de Abel Pintos y Matiz. Y esta

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de las mejores colaboraciones que nos dejan sus conciertos de Dua Lipa por Latinoamérica. Esto es Oye Mi Amor junto a Fer de Maná, que lo escuchabas aquí en Radio Disney, donde estamos listos para iniciar la siguiente hora con grandes canciones, pero también con tus mensajes que vas a ir dejándonos en este momento. Así que prepárate porque el lunes apenas está arrancando. Se vienen Van Halen, se vienen además Sabrina Carpenter, Pablo Alborán, Capo, Camilo, Las Ketchup y otros más, como de repente Bizarrap, Bruno Mars, para que tú puedas escucharlos. Escuchamos ahora a Erasure con esto que se llama Stop, aquí en Radio Disney en esta mañana.

0: Nueva hora en todo el país, 7:04 a.m. Buenísimos días a quienes recién se van despertando. Estamos en el despertador de tu radio.
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0: Y este siguiente despertador va programado de parte de Liz para Henry, que está de cumpleaños en la ciudad de La Paz. ¡Feliz cumpleaños, Henry! El cumpleaños número 40 nos contó que el fin de semana festejó por adelantado y que hoy está con la familia. Va a estar con la familia, así que te abrazamos, Henry, de parte de todo el equipo de Radio Disney, y escuchemos lo que tienen para decirte arrancando este lunes.
2: Hola Radio Disney, mi nombre es Liz y quiero programar un despertador para Henry y quiero dedicarle la canción de Camila, Todo Cambió, y decirle que no importa cuánto tiempo pase, siempre serás mi persona favorita. Gracias por ser mi compañero, mejor amigo y el amor de mi vida. Feliz cumpleaños, amor. Tengas un año espectacular, lleno de cosas buenas. Te lo mereces. Te mereces todo lo mejor, hoy y siempre, y decirte que te amo.
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0: Qué palabras inspiradoras. Y escucha la canción que te dejaron, Camila, Todo Cambió.

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0: Las guapas a cargo de Alejandro Sanz, que nos dejaba buen ritmo aquí en el despertador de Radio Disney a esta hora de la mañana, mientras estamos listos para escuchar otro despertador que lo han dejado Brenda y su familia para Carlita en Santa Cruz. Hoy está de cumpleaños, ahora vamos a contarte que cumple 41 años. Vamos a felicitarla por este día increíble que está cumpliendo años. Nos contó que en la tarde será el festejo con la familia y en estos momentos estaba camino al colegio a dejar a sus hijos. ¡Qué día maravilloso, Carlita! Esperamos que hayas empezado de verdad de la mejor manera, con algo muy positivo, con muchos abrazos, con mucho amor, y que todo el día te dejes sorprender con todo el amor que te viene en este cumpleaños. Escuchemos ese despertador que te dejaron.
1: Hola Radio Disney, mi nombre es Brenda. Quiero dedicarle un despertador a mi hermana Carlita, dedicarle la canción de Maná, Bendita tu Luz, y decirte, Carlita, te deseo un feliz cumpleaños. Eres una excelente persona, iluminas nuestra vida, nunca lo olvides, que siempre vamos a estar para ti. Estoy muy agradecida por tenerte, eres todo para nosotros, eres la persona más increíble que conozco en mi vida. Siempre voy a estar para ti, nunca lo dudes, te amo con todo mi alma y eres mi mejor amiga.
2: Carlita, en representación de toda la familia, te amamos mucho, que Diosito siempre te bendiga, que cumplas muchos años, porque eres nuestra luz de nuestra vida. Te amamos con todo cariño.
3: Feliz cumpleaños, mamá, te amo mucho, que Dios siempre te bendiga. Gracias por ser la mejor mamá del mundo, gracias por cuidarme. Feliz cumpleaños.
4: Feliz cumpleaños, mamá, te quiero mucho, que tengas un día bonito.
5: Feliz cumpleaños, tía Carlita, que Diosito siempre te cuide.
6: Carlita, muchas felicidades, eres una persona súper especial para todos nosotros. Eres una mujer luchadora, una mujer muy fuerte. Gracias siempre por el apoyo que me diste, que nos diste desde el día uno. Y gracias siempre por todos tus consejos y muchas felicidades. Que Dios te bendiga y te dé muchos años más de vida.
1: Gracias, Radio Disney.
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0: ¿Y sabes qué es lo mejor de todo? Que esta canción en realidad te está diciendo qué afortunado que soy de que existas, qué afortunado que soy de que hayas llegado a nuestras vidas. Eso quieren decirte en esta mañana. Feliz cumpleaños, Carlita.

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0: ¿Se imagina si hubiera existido el TikTok en la época en que aparecían las Ketchup con ACRG? Definitivamente hubiéramos llenado la plataforma haciendo el trend de esta canción. Y bueno, no está dicho todo. ¿Quién sabe si vuelve a hacerse viral y de repente podemos tener un trend en tendencia con ACRG? Aquí las escuchabas, las Ketchup, te están cantando en tu radio en esta mañana mientras vas escuchándonos.
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0: Vamos con el siguiente despertador, lo ha dejado Rose. Esta mañana está de cumpleaños Reina del Alto de la Ciudad de La Paz, a quien queremos felicitar y darle este aplauso con mucho cariño. Reina, esperamos que estés pasando un día realmente como reina, desde muy temprano, con mucho amor y con muchas atenciones. Y nos contaba que allá fue el festejo y que ahora mismo queremos escuchar este despertador.
2: Hola, ma, te quería decir algunas palabras. Feliz cumpleaños, aunque fue el sábado. También te dije hace mucho tiempo que he aprendido japonés. Estas son las palabras que te quiero decir. Okasan, ohatobi, omedeto. Okasan, ohatobi, omedeto. Que significa feliz cumpleaños, mami. Y lo hayas disfrutado el día sábado. Muchas gracias.
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0: Definitivamente nos tendremos que poner en clases de japonés para poder entenderte lo que estás diciendo, Rose. Pero lo que sí entendemos es que el lenguaje del amor no tiene idiomas. Y justamente este despertador lo decía con todo ese amor para tu mamá. Aquí la canción que pediste.

Bizarrap junto a Daddy Yankee con Music Session 066 que escuchabas ahora mismo aquí en Radio Disney. Y de ese reggaetón que nos hace bailar en este momento, nos pasamos a hablar de alegría. Por ejemplo, de celebrar la vida, porque en estos días vamos a celebrar la llegada de Axel al país. Este gran artista argentino que nos ha dado grandes éxitos en la música, como Amo, Te Voy a Amar y algunos como lo que estamos escuchando de fondo, Celebra la Vida. Sí, vamos a celebrar sus canciones y la trayectoria de este artista que llega para dejarnos todo lo mejor en un gran concierto. Y Radio Disney tiene para ti la primera fila, tal como lo estás escuchando. 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Súper fácil. Toma en cuenta los datos que debes dejarnos para participar. Número 1, tu nombre completo. 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

Decidiste dejarme, decía Camila, con tanto romanticismo, casi terminando esta hora en todo el país. Y pasamos ahora a una canción que nos deje ese ánimo que necesitamos arrancando una semana. Quizás ese amuleto que todos buscamos para poder llegar al trabajo, para poder arrancar una actividad, para poder comenzar un emprendimiento de repente en este lunes, en este mes de agosto que estamos arrancando. Y qué mejor que Diego Torres motivándonos con esta canción.

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popular que hasta una fanática de Karol G le pidió cantar eso en su concierto. Tal como lo escuchas, aquí estabas con el himno del Mundial 2026. Mientras vamos arrancando nueva hora en Radio Disney, 8:03 para este día lunes. Y le damos un aplauso este lunes porque muchas veces decimos, ay, lunes, arranque de semana, ¿cómo lo voy a hacer? Los ánimos tienen que estar arriba, las buenas vibras. Saben, las cosas comienzan desde nosotros. Si nosotros decimos, hoy va a ser un buen lunes, un lunes positivo, con cosas buenas, así lo va a ser, te aseguramos. Y aquí en Radio Disney tenemos toda la música que necesitas para acompañarte en cualquier momento. Ahí estamos en 102.7 La Paz, el Alto Cochabamba, 98.5 en Santa Cruz y 109 que nos escuchas en la ciudad de Tarija, mientras vas disfrutando de todas tus canciones. Por ejemplo, esta canción que viene a continuación, Luciano Pereira y David Bisbal cantando en la radio que te llega. 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

0: Con otra cargo de caso aquí en este momento en Radio Disney que vas escuchándonos y también algunos van pensando, ya se acerca el concierto, estamos a nada, sí, y también estamos a nada del sorteo 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
0: Bob se llama esta canción de Hanson, un clásico en tu radio.

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0: Yami Safdie con Alejandro Sanz y esta canción que te dice Cuéntame, y la vas escuchando aquí en Radio Disney mientras te acompañamos con El Despertador. 8 de la mañana, 27 minutos en todo el país, y te contamos todo lo que sucede en los deportes junto a ESPN.
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0: Arrancamos en Bolivia. Always Ready le ganó a Bolívar y se consolida en la punta. Always Ready hizo prevalecer su condición de local en el Estadio Municipal del Alto al vencer a Bolívar con un ajustado 1-0. Este triunfo le permitió seguir comandando el campeonato todos contra todos de la división profesional, ahora con una diferencia de 5 puntos al concluir este domingo la 12ª fecha. Bocinha aterrizó en Chile para ser presentado como flamante refuerzo de Colo-Colo. El futbolista caboverde finalmente aterrizó este domingo en Chile para ser presentado oficialmente como flamante refuerzo del cacique. El arquero mundialista con el elenco africano arribó y fue recibido por una multitud de hinchas salvos. Finalizamos hablando del domingo de amistosos internacionales en Europa. Sigue la pretemporada de los equipos de las grandes ligas europeas. Este domingo, Unión Berlín igualó 2-2 ante Cagliari. Además, Sevilla venció 1-0 a Utrecht. Ajax se impuso 3-1 a Volendam. Feyenoord venció 2-1 a Atalanta. Y Lazio se impuso 2-1 ante Ascoli. En Inglaterra, Sunderland le ganó 1-0 a Wrexham. Y Leeds derrotó 4-2 al Liverpool.
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0: American Girls a cargo de Harry Styles. Buena canción que nos dejaba aquí en el despertador de Radio Disney. ¿Cómo estás? ¿Cómo te estamos acompañando? ¿Cómo te encontramos ahora mismo? ¿Estás en la movilidad? ¿De repente en el tráfico? Bueno, calma, estás escuchando la radio. Vas a llegar a tiempo donde estás en este momento, en camino. Esperamos que el desayuno haya sido muy rico para ti y también que esas energías estén muy arriba. Lo que tenemos en este momento es el cumpleaños de este detalle especial que le han dejado para Cintia. Ella está en este momento, es de Potosí, Tupiza, y nos contaba que aún no tiene planes, pero esperamos que encuentres los mejores para este día tan especial. Alejandra es quien te ha dejado este despertador, mi querida Cintia. Hola.
1: Bueno, mami, en este día tan especial para ti, para mí, quiero desearte lo mejor. Quiero desearte que siempre sigas siendo esa mujer fuerte, valiente, que siempre has sabido cómo solucionar los problemas, no solamente tuyos, sino también de nosotros, tus hijos, que tanto te amamos, tanto te queremos. Te extraño mucho, mami, ahora que no puedo estar contigo más que nunca. Te adoro, te amo y espero que el tiempo y las circunstancias nos vuelvan a unir para volver a estar juntas, para volver a compartir siempre como antes lo hacíamos. Mamá, te amo, te adoro. Feliz cumpleaños, y este es para vos.
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0: Ale, qué hermosas palabras para Cintia en este día, y sabemos que nos escucha siempre en Tarija, y aunque ahora estás lejos de mamá, esperamos que sean muchos, muchos momentos que pasen juntas y que disfruten realmente de la vida. La canción que nos pedía es Rockabye de Clean Bandit. Escuchen.

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7: 8:47 en todo el país y está a punto de cantarte Pablo Alborán, Vámonos de aquí. 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

0: Pablo Alborán presente en tu radio con esta canción. Se acabó el amor, decía en Vámonos de Aquí. Y nosotros tenemos un despertador que tenemos listo para que todos escuchemos. Gustavo lo ha dejado programado para Felicidad de Santa Cruz. Estaba sorprendida con esta llamada, nos escucha a través de la página web. Gracias, Felicidad, por escucharnos y por atendernos la llamada. Escuchemos por favor ese despertador.
1: Hola, muy buenos días, Radio Disney. Saludar a su programa en primer lugar, que está a 100 puntos. Y asimismo, en segundo lugar, quiero mandar saludos mediante esta emisora a mi querida novia. Su nombre es Felicidad Choque. Decirle que la quiero mucho y feliz inicio de mes de agosto. Y mandarle unos abrazos y besitos mediante esta emisora. Y asimismo, quiero pedirle una temita de Axel. Te voy a amar. Muchas gracias por su programa. Está a 100 puntos.
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0: Qué buena canción que has elegido, Gustavo. Definitivamente la letra de esta canción, la inspiración de Axel, que por cierto muy pronto llega al país. Y esperamos que disfruten de esta canción que has dedicado para Felicidad. Te voy a amar, Axel.
3: Es por...

0: a cargo de Rey, la canción con la que estamos a punto de abrir nueva hora en todo el país, hora que llega con 30 minutos de música sin cortes ni interrupciones para que hagas lo que quieras, desayunes si todavía no lo habías hecho, salgas de esa reunión, vayas rumbo a la primera clase del día, al trabajo, al negocio, donde sea que te encuentres, pero acompañado por la música de Radio Disney, la radio que te llega. Así que suban el volumen porque aquí arrancamos con el expreso de Radio Disney.
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2: ¿Qué les pareció el expreso de Radio Disney? 30 minutos de música sin cortes ni interrupciones. ¿Qué escuchabas en 102.7 La Paz, El Alto, Cochabamba, 98.5 en Santa Cruz y 109 en la ciudad de Tarija? Ahora mismo, 9 de la mañana, 31 minutos en todo el país. Tenemos mensajes que nos van llegando a través de nuestro WhatsApp 76085000. Saludamos a Gabriel en la ciudad de Santa Cruz. Tenemos también a Eric en la ciudad de Cochabamba en este momento, disfrutando, dice, de la radio mientras desayuno en el entretiempo de mi universidad y el trabajo. Bien, gracias por haberte comunicado con nosotros y esperemos que te vaya muy bien. Acá dice, hola Radio Disney, estoy escuchándolos en este momento. Saludos a todos y que tengan buen inicio de semana. Atentamente, Jennifer. Vamos, Jennifer, buen inicio de semana para ti. Tenemos a William también que dice, saludos chicos. Gracias William por los saludos. Y acá dice, me llamo Laura, estoy feliz de este inicio de semana y además de meses. Saludos a todos. Bien, todos estamos ahí como que conectados, ¿cierto? Con el inicio de mes, con este inicio de agosto, mes patrio. ¿Qué mejor? ¿Qué más le podemos pedir a la vida y a este lunes? Vamos con más canciones para quienes están aún a punto de enviarnos mensajes. Es el momento perfecto para que tomen su celular y nos cuenten cómo estamos arrancando la semana. ¿Dónde te acompañamos con Radio Disney? Esto se llama Mi Tesoro. Jesse Joy cantando para ti.

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0: No más, buen ritmo que nos dejaban ahora mismo con esta canción, y a quienes la pidieron seguramente tenían la radio a todo volumen escuchando ahora mismo El Despertador de Radio Disney. 8:44 y tenemos a Ana, que ha dejado El Despertador para Juan Gabriel. Escuchemos qué le dice.
1: Muy buenos días, Radio Disney, ¿cómo están? Espero que estén todos bien. Quisiera dedicarle una canción a una personita muy especial. Su nombre es Juan Gabriel, porque dice que soy un poco fría, pero quisiera demostrarle que no es así, que es todo lo contrario. Ok, muchas gracias, los quiero.
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0: Gracias por haberte comunicado con nosotros. Y sabes que, Ana, definitivamente todos tenemos diferentes maneras de comunicarnos, diferentes maneras de expresar el amor. Lo importante es lo que venga desde el corazón, lo real. Así que saludamos a Juan Gabriel y esperamos que realmente tengan una linda semana. Aquí está la canción que nos pediste de Pablo Alborán, Tu Forma de Expresar Tu Amor, Solamente Tú.

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0: Sufrimos por amor a cargo de Omaira Cruz aquí en Radio Disney, la radio que te llega. Atentos porque en minutos ya está lista Vera para acompañarte en todos tus éxitos. Soy Reid y junto a todo el equipo estamos más que felices de iniciar una nueva semana junto a ti aquí en 102.7 La Paz, el Alto, Cochabamba, 98.5 Santa Cruz y 109 que nos escuchas en la ciudad de Tarija. Que tengas excelente resto de jornada.
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Ryan Castro junto a Capo aquí en Radio Disney. ¿Sabías que el nombre La Villa, así en realidad se llama su finca que tiene Ryan Castro en Colombia? Por eso es el nombre de La Villa. Y dice que siempre cuando va a ese lugar, arma fiesta, se reúne con la familia, todo es fiestón. ¿Qué tal? Buen día, ¿cómo estás? Lunes 3 de agosto, wow, arrancamos agosto, qué emoción. Ay, de repente cumpleaños y sobre todo es el cumpleaños de nuestra patria, así que de seguro van a haber muchos artistas bolivianos sonando en la programación de Radio Disney. De repente algunos viajes y cosas bonitas que nos quieras compartir de nuestro país. Major Lazer, se viene Silvestre Dangond, Pablo Alborán, muchos artistas estarán cantando. Te estamos regalando entradas para que vayas al concierto de Axel, de Casu, de BL. Te estamos regalando también membresías para que tengas Disney Plus. ¿Quieres programar 3 canciones que te gusten para arrancar muy bien tu semana? También te contamos cómo. Y los datos de las temperaturas para ir sabiendo cómo estará la semana. Yo soy Vera, lista para acompañarte hoy. Sube la música, alegrémonos, es lunes. Hay que ponerse nuevos propósitos y objetivos y hay que cumplirlos, ¿verdad? Buen día a todos.

0: Aitana, superestrella, dice esta canción. La escuchas en tu radio. ¿Y tú dónde estás escuchando Radio Disney? ¿Qué estás haciendo hoy día lunes? A pesar de tu agenda llena que tienes hoy, ¿te parece si te das un tiempo de escribirnos? ¿Qué hiciste el fin de? ¿Cuál es tu canción perfecta para arrancar un día lunes? Pídela, que con gusto te complacemos. Y queremos saber, comparte fotos de lo que hiciste el fin de semana. ¿Un viaje corto? ¿Visitaste a la abuela? ¿De repente fuiste de compras? Dinos.
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0: Este grito es famoso de Disney. ¿Te acuerdas de Tarzán? Bueno, Baltimora lo hizo canción. Tarzan Boy, se viene esta canción, un buen clásico. Hoy día lunes, sube el volumen. Esto es Radio Disney.

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0: Esta canción queda para la historia. Shakira junto a Burna Boy aquí en Radio Disney. 10 de la mañana con 25 minutos. Te leemos. March, ¿cómo estás? Buen día, siempre reportándose. Soy Mar, dice desde Argentina. Nos pidió su canción favorita y les deseo un excelente comienzo de semana. Muchas gracias por leerme. A ti por escribirnos, Mar. Un abrazo. Que tengas hermoso, hermoso día lunes e inicio de semana también. Hola, Rita. Un abrazo. Omar desde Tarija. Está escuchando Radio Disney. ¿Qué planes para este nuevo mes? Te preguntamos en nuestro estado. Como hacemos todos los primeros meses, dice, tratar de estar mejor. Qué bonito mensaje, Omar, que así sea. Copiamos ese mensaje también para nosotros. Isaac nos está escuchando. Tenemos muchos mensajes, comentarios que nos dejas a nuestro número de WhatsApp.
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0: A Kemi nos está escuchando. Quiero pedir una canción. Todos sus pedidos están siendo registrados, así que tranquilos. Mónica, comenzando la semana con mucha actitud, muy feliz. Feliz inicio de semana para todos ustedes de Radio Disney. Estamos con Dana, escuchando la radio mientras hacemos tareas.

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0: que me quiera más, dice Marc Anthony. 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

La canción de Pablo Alborán aquí en Radio Disney. 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Y bueno, es el momento de recordar un tema de Big Time Rush. ¿Recuerdas esta canción, Windows Down? Ah, te va a llevar algunos años atrás, así que sube el volumen. Esto es Todos Tus

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Ahí estaba la famosa Olivia Dean aquí en todos tus éxitos. Te decimos a los artistas que se están preparando para cantar en la próxima hora. Presta mucha atención, fanáticos de Diana King se vienen para cantar. Got Your Love también, Paramore, se viene Fate y las canciones que estás solicitando. Hoy día lunes, arrancando semana. Arrancando semana, nos encanta que nos escribas y pidas por cada una de tus canciones favoritas. Akemi está escuchando Radio Disney, ¿cómo estás? Quisiera una canción, por supuesto que te vamos a complacer. Mónica, saludos especiales, que nos encanta que nos escribas y que escuches toda la mañana Radio Disney. Dana, que tengas hermoso inicio de semana. Muchos mensajes, no dudes en escribirnos tú también. Vamos a retroceder algunos años atrás porque Belanova lanzaba una canción, que se convirtió éxito en muchos países de Latinoamérica, incluso llegó a Norteamérica, a Europa y bueno, fue todo un suceso. Me pregunto, aquí está Belanova.

0: Dardos, es la canción de Romeo Santos junto a Prince Royce aquí en Radio Disney. Y bueno, aquí ya estamos esperando tus audios para que pidas el triple de canciones. ¿Qué canciones son las correctas, las ideales para arrancar semana? Esas canciones que nos inyecten adrenalina, vigor, que nos hagan saltar y enfrentar todo lo que nos va a presentar esta semana, que aunque va a ser muy corta, ¿no? En realidad, así que hay que darlo todo estos tres días, jueves y viernes vamos a estar en modo celebración porque es el aniversario de Bolivia. Así que hoy día lunes, mañana martes y miércoles vamos a estar activos, vamos a estar en el trabajo dándolo todo, dejando todo en orden para que no quede nada pendiente y disfrutemos muy bien el fin de semana. Pide tu triple de canciones. ¿Cuáles serían esas canciones perfectas de lunes? Tres canciones, sí, te regalamos. Pídelas tú a nuestro número de WhatsApp.
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0: Radio Disney, yo quiero hoy día lunes pedir mi triple de canciones. Me comunico desde, nos dices la zona donde estás escuchando y si este triple va dedicado, nos dices para quién das los títulos, los artistas y con gusto. Esperemos de que el tuyo sea el que salga el triple ganador. Vamos con Julieta Venegas, aquí está, me voy.

Son 10 minutos, bueno, exactamente 11 ahora. 11. Hoy es lunes. ¿Qué tal? ¿Cómo pinta tu lunes? Hoy es 3 de agosto. ¿Cómo pasa volando el tiempo, verdad? Pasa muy, muy, muy rápido. Y bueno, por eso tú tienes que aprovechar cada día, cada mañana, cada tarde, cada noche. Aprovecha y sácale el jugo, que el tiempo se va en un parpadeo. Revisamos las temperaturas, cómo estará el comportamiento del clima. Presta mucha atención. Vamos a decirte cómo estará hoy y mañana. En Tarija, la actual 22, la máxima va a subir un poco más, va a llegar hasta los 28, y para mañana la mínima 10, máxima 26. En La Paz, 12, la actual, la máxima para hoy será de 17, similares temperaturas vamos a tener mañana martes. Revisemos El Alto, 9, la actual, la máxima para hoy será de 14, y hoy despertamos con menos 4 grados centígrados en El Alto, bastante frío, ¿verdad? Mañana va a estar muy similar la temperatura, menos 3 la mínima, la máxima será de 16. Luego seguimos con más ciudades, más departamentos, más zonas para que estés enteradísimo de los datos del clima, ¿ok? Vamos a escuchar, en realidad es un artista boliviano, ¿sabías este dato? Derek López está aquí con Batida de Coco.

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1: 11 y 20, Abel Pintos de fondo con Hielo al Vino. ¿Qué canción? Es una canción perfecta para una pareja que ya lleva tiempo casado. De repente estás viviendo un bonito amor. Bueno, vamos a escuchar uno de tus audios porque se empiezan a comunicar con nosotros. Escríbanos, cuéntenos qué hicieron el fin de semana y pidan por sus canciones favoritas. Carlitos pide una canción, así que adelante, Carlitos, te escuchamos.
2: Hola Radio Disney, mi nombre es Carlitos y deseo que me pongan la canción de Luis Vega, La Foto.
1: Con todo gusto te complacemos, que tengas bonito inicio de semana. Un abrazo.
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0: Diana King, aquí en todos tus éxitos. ¿Sabes qué? Ya estamos felices porque nos costó bastante elegir el triple de canciones de hoy. Pero ¿quién es la afortunada? Hay una afortunada que está ahí esperando. ¿Será el mío? ¿Será el mío? Emilia, es el tuyo. Se comunicó desde Santa Cruz y estas son las canciones que pide para arrancar semana.
1: Hola Radio Disney, mi nombre es Emilia y estoy cocinando. Estoy iniciando la semana con mucha energía y quisiera pedir mi triple de canciones: Superestrella de Aitana, Loba de Shakira y Kekazu. Gracias.
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canciones. Un aplauso para Emilia, que desde Santa Cruz dijo: hola Radio Disney, yo quiero ser esa afortunada. Yo quiero pedir mis canciones y ojalá sean las que ustedes elijan. Por supuesto, Emilia, hoy tuviste suerte. Eso quiere decir que te va a ir muy bien en tu semana. Nos pidió una canción de Shakira, La Loba. Luego, Superestrella de Aitana. Y estuvimos escuchando a Casu también. Gracias, Emilia. Y fantástico que el tuyo haya sido el elegido. Por eso debes estar pendiente a la programación de Radio Disney para que el tuyo sea el elegido. Vamos con más canciones. ¿Dónde nos estás escuchando? En Tarija, a través de nuestros diales 109.985 en Santa Cruz, 102.7 La Paz, El Alto, Cochabamba. ¿Qué tal si escuchamos ahora a BTS? Holy Gun es la canción. Esta canción tiene sonidos increíbles, como que te despierta. Así que vamos, es perfecta para hoy día lunes.

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0: amor, dice Omaira Cruz. 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
0: 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Y hablando de BL, aquí estás junto a Tini para cantar Universidad.

0: oportunidad, Leo Camargo. ¿Escuchaste ese ritmo? ¡Wow! La verdad que nos encanta que la música de Leo Camargo esté en la programación de Radio Disney. Gran artista boliviano. Todo listo, media hora de música sin cortes. Saludos a Milenka Castillo que nos está escuchando. Nos está preguntando algo ahí en el WhatsApp. Ya te respondemos, tranquila. También saludos especiales a Lino que nos está escuchando en Santa Cruz, llegando a la oficina. Dice, es abogado, que tengas un buen día. La media hora está cargada con buena música con tus artistas y luego leemos más de tus mensajes, así que te queda buen tiempo de escribirnos.
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1: Media hora de música sin cortes. ¿Cuáles fueron tus canciones favoritas? Estuvo por ahí Miley Cyrus. Qué agradable escuchar a Miley. También Elena Rose y muchos artistas que gozamos, ¿verdad? ¿Y te dio tiempo de almorzar o recién dijiste, uff, estaba tan ocupado que recién vamos a buscar comida, nos vamos a pedir algo? Ya, te decimos que son las 12:31, así que deberías estar buscando almuerzo, porque sabemos que los lunes son pesados y necesitan de buen alimento para que aguantemos con todo. Henry, ¿cómo estás? Buenos días, saludos desde Venezuela, dice que viva Venezuela. ¿Cómo está todo por Venezuela? Mejor un abrazo para ti, Henry. Gracias por escribirnos, nuestro número siempre disponible.
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1: Hola, Brenda, está conectada con nosotros. ¿Qué tal todo, Brenda? Un poco pesado, dice su día lunes. Te entendemos, siempre son así los lunes, ¿no? Y bueno, nos escribieron también desde Cochabamba. ¿Cómo estás? Buenos días, Nayerli. Está escuchando Radio Disney en Cochabamba. Manda saludos especiales para la familia Córdoba que está escuchando la radio. Dice, desde el taller y tienen un negocio ahí en común. Gracias. 7608-5000, nuestro número para que tú también nos escribas. Ahora, Cristian Castro.

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0: jefa cantando en tu radio. Sabes que ella llega por primera vez a Bolivia. Sabemos que no quieres perderte esta gira que se llama Latinaje Tour. 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

0: Bueno, es que, claro, no referirse a él como icono sería para él una narrativa reduccionista, ¿me entiendes? Nunca le
1: prestes la... Ese talento de Rosalía en esta canción, ¿verdad? Es como declamar un poema, más o menos. La Perla aquí en Radio Disney. Hablando de poemas, de letras, hay una nueva propuesta musical en la programación de Radio Disney. Es la primera vez que ellos colaboran. Y Elena Rose decía, wow, es todo un privilegio, es un placer, es un honor para mí colaborar junto a un gran exponente de la música colombiana. Estamos hablando de Silvestre Dangond. Junto a Elena Rose estrenaron hace poquísimo Efectos Secundarios, se llama la canción. Es su primer colaboración de estos grandes artistas. Una producción, un sonido contemporáneo, una melodía marcada por esa química vocal que tienen entre los dos artistas. Esta interpretación busca ese equilibrio, ¿no? Interpretativa más que todo de Dangond, con esa calidez y esa versatilidad que nos ha demostrado Elena Rose, una de las compositoras más solicitadas, porque escribe sus canciones y les salen perfectas, ¿verdad? Y esa combinación vienen con esas dos voces. Lo nuevo en Radio Disney, Silvestre Dangond junto a Elena Rose, Efectos Secundarios, ya está en la programación de Radio Disney y el video también está disponible.

0: Let's go, dice Shakira, let's go con esta invitación que tenemos para ti. Axel se viene a Bolivia próximamente. Wow, sus conciertos son el 14 de agosto en el Gran Hotel en Cochabamba y el día siguiente en Santa Cruz. 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
0: 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Es importante tener Telegram para participar de los concursos de Radio Disney. Nos visita Frank Alice, Ya no tengo tiempo, esta canción que está perfecta, ¿verdad? Para que termines de almorzar, te relajes un poco e inicies nuevamente.

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0: End of the World, Miley Cyrus, aquí en Radio Disney. Bueno, de fondo esta canción y nosotros tenemos todo para convencerte de que programar un despertador de Radio Disney va a ser su día distinto, diferente de una persona. ¿A quién quieres dejarle programado un despertador de Radio Disney? Y nosotros le llamamos con nuestra buena vibra, le damos los buenos días, conversamos un poquito con él o con ella y vas a ver que esa persona, luego de recibir el llamado de Radio Disney, de escuchar lo que tú tienes para decirle y sobre todo también de escuchar esa canción tan especial que le estás dedicando, vas a ver que su día va a ser diferente, distinto e inolvidable. Déjale programado un despertador a una persona especial en tu vida, déjanos su nombre, su número de teléfono, indicas la hora, el mensaje y la canción que le vas a dedicar. Todo esto a través de nuestro número de WhatsApp.
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0: Programa el despertador hoy lunes para que salga mañana martes. ¿A qué hora quieres que nosotros le llamemos a esa persona? Nos dices y con gusto estás registrando tu despertador. Maná en esta canción dice Vivir sin aire, es el título del tema. Pero en realidad ellos utilizan este título para decir que esa persona amada es tan importante como el aire que necesitamos para vivir. ¿Tú qué dices? Una metáfora interesante. Interesante, ¿verdad? Aquí están, en una versión en vivo. Esta canción la puedes utilizar para un despertador o muchas otras que tenemos en la programación.

American Girls, es la canción de Harry Styles aquí en Radio Disney. Tuvo una caída tremenda Harry Styles el fin de semana en uno de sus conciertos, pero lo afrontó bastante bien. ¿O tú qué dices? Esas caídas que son inevitables, hasta las superestrellas se caen, por supuesto, ¿verdad? Bueno, lo vamos a tocar en nuestras redes sociales, así que atento. 1:35, atento también estuviste el sábado, ¿verdad? En el ranking de Radio Disney. ¡Qué emoción! El ranking siempre nos llena de emoción. Y a veces, incluso algunos sábados, no son aptos para aquellas personas que sufren mal del corazón, porque cuando no escuchamos a nuestra canción favorita en un puesto importante, nos ponemos tristes, nos enojamos, así que todos los sábados a las 12 de la tarde en punto tienes que tomarlo con calma. Son 45 canciones que luchan por ser las canciones más pedidas de la programación de Radio Disney, pero ¿cómo quedó el top 5? Así, en el 5 Shakira con Dai Dai, en el 4 Ana Mena con Lola Índigo, estas dos artistas, Patti Toda. En el 3, nuestra gran Elena Rose y Manuel Turizo con La Semana. En el 2, DJ Rick junto a Corona. Amores Pasajeros y ¿quién? En el puesto número 1, los chicos de Rawayana con Se Vienen Cositas. ¿Cómo no te va a gustar esa canción? Si nos llena de adrenalina, de buen ritmo, tiene esa onda mágica, ¿verdad? Y aprovechando de que está liderando esta lista, vamos a escuchar la canción número 1, la que más pediste la semana pasada. Rawayana, Se Vienen Cositas, Se Vienen Cosas Buenas esta semana nueva.

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0: 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Bailamos juntos una canción de Carlos Vives. Ya se viene este gran artista.
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Estás ahí, dice Luis Gamarra. Por supuesto que estás ahí conectado con la programación de Radio Disney, amando tus canciones, escuchando, coreándolas y por ahí dedicándolas también, ¿verdad? Justo cuando salió tu canción favorita o cuando salió esa canción que le gusta ahí a tu novia, a tu esposa, se la mandaste a escuchar Radio Disney, que está saliendo nuestra canción. Yo soy Vera y es un gusto acompañarte en tu radio, disfrutar de tanta buena música, de llevarte a conciertos y toda esta magia que nos une. Ya se viene Solo las que te gustan, se viene nuestra colega de trabajo Janet, más música, en realidad no paramos, estamos contigo, abrimos los micrófonos, 6 de la mañana en punto y no paramos, está aquí Tini y Sebastián Yatra y este buen recuerdo.

Radio. ¿Cómo estás? Buenas tardes. ¡Hey! Buen inicio de semana. Las vibras son de las buenas. Es por eso que para cualquier cosa que tú hagas hoy, queremos desearte lo mejor. Disfruta de todo lo que estás haciendo en este inicio de semana. Además que estamos comenzando un nuevo mes. ¡Que agosto se sienta! Que se sienta a gusto con todo lo que tenemos para regalarte hoy en Solo las que te gustan. Buenas noticias. Bueno, tengo que decirte que estamos en concurso. Atentos a los que quieren ir al concierto de la jefa Cazzu. ¿Por qué brillan las luciérnagas? Uy, nunca me había preguntado eso, pero te tengo los datos. Ya te lo voy a comentar más adelante. ¡Dúo perfecto! Se nos viene a las 3 de la tarde, así que pendientes para que les contemos todos los detalles. Ay, tenemos nueva música en la programación de tu radio. Y mucho más para ti, así que te invitamos a que te quedes con nosotros a disfrutar de esta tarde. Sí, solo las que te gustan te traen también clásicos en la primera hora. Y también nuestro WhatsApp está habilitado para ti. Olivia Rodrigo.

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5 en Santa Cruz, 102.7 en La Paz, El Alto y Cochabamba, 109 en Tarija. ¿Qué dices? Retrocedemos el tiempo con uno de los éxitos más grandes del rock en español que tenemos a continuación. Soda Stereo de su álbum Signos. Vámonos hasta 1986. La canción que ha sido escrita por Gustavo Cerati. Y vamos a recordarla, por supuesto, con esta melodía que se quedó grabada en nuestra mente y en el corazón. Versión americana.

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0: las flores. Mau y Ricky nos cantaban aquí en tu radio. Pregunta para Mau y Ricky, ¿qué significa esta canción? En un contacto con tu radio nos hablaron del tema, recordemos.
1: Yo amo esta canción, significa mucho para nosotros, que trata sobre nosotros y sobre mí. Ricky me la escribió a mí. Si es como de vivir el presente, es una canción que se trata de, en nuestro caso, de recordarnos que estamos viviendo el sueño, que el sueño es el hecho de que podemos hacer esto juntos y que podemos vivir de lo que amamos y que nos tenemos que dar cuenta que estamos hoy soñando los días del futuro, que cuando en el futuro vamos a estar pensando y soñando en lo que estamos viviendo hoy.

0: Para ti en Radio Disney, 98.5 en Santa Cruz, 102.7 en La Paz, El Alto y Cochabamba, 109 en Tarija. Momento de invitarte a que pidas la canción que va a marcar tu inicio de esta nueva semana. ¿Qué tal?
1: WhatsApp 7608-5000.
0: ¿Con qué canción comenzamos la tarde? Tú nos dices. Ahora mismo, comunícate con nosotros. No te vayas a olvidar decirnos tu nombre. Ey, superestrella, ¿dónde nos estás escuchando? Aitana.

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0: última canción, Agus Bernasconi, presente aquí en tu radio junto a Emanero. 2:42 PM. Gracias por comunicarte con nosotros. Hola, ¿qué tal?
1: Hola, Radio Disney.
0: Hola.
1: Me llamo Valeria, soy de la ciudad de Cochabamba. Saludos aquí desde Cocha. Saludos a todos mis hermanos. Ahorita estoy escuchando Radio Disney. Soy su fan número uno de ustedes. Mis amigas de la universidad, a mi amiga, a mi mejor amiga Tatiana, a mi mejor amiga Alejandra de la U. Las dos las amo, las quiero un montón a las dos.
0: Gracias, linda. Te mandamos un abrazo fuerte. Que tengas un bellísimo inicio de semana. ¡Ay, tenemos un pedido súper especial! Hola, buenas tardes.
2: Si me puedes complacer con la canción de Quevedo, siempre veo su programa. Saludo a todas las personas de Bolivia y saludo a todos los animadores de Radio Disney Bolivia. Me llamo Henry. Saludos.
0: Henry desde Venezuela. A la distancia, unidos a través de Radio Disney, pero por supuesto que tenemos tu canción, que la disfrutes al máximo. Gracias por comunicarte con nosotros también y que tengas una linda tarde. Música junto a Quevedo, claro que sí, aquí la tenemos para ti, la Music Session 52 junto a Bizarrap en tu radio. Volumen.

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0: cuál es el dúo que tú vas a elegir. Tenemos un versus en el dúo perfecto. Inglés versus español. Español versus inglés. ¡Comenzamos!
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0: ¡Aquí vamos! Katy Perry. Para recordar. Esto se pone interesante.

0: junto a Rihanna. Rihanna versus Kate, no, Rihanna y Katy Perry. Sí, ellas están en el dúo perfecto. Uno, uno, uno, uno. Opción número uno. Esta canción sí que te despierta. Está muy buena para iniciar la semana con ganas, con energía. Ponerle muchas ganas a tu semana, buena música. Entonces, Rihanna y Katy Perry en el dúo perfecto para ti. ¿Es esto lo que tú quieres escuchar? Es lo que nos tienes que comentar ahora mismo al WhatsApp 76085000. Dale, dale, dale, a votar, a votar, a votar, a votar, a votar, a votar, a votar. ¡Ay, ay, ay! Vamos, vamos ahora, español. Dúo perfecto.
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0: La mamacita. Zion y Lennox. Junto a J Balvin.

Si quisieras, aquí en Radio Disney, son las 3 de la tarde con 12 minutos. ¿Cómo está el tiempo hoy en Tarija? Hermosa Tarija, buenas tardes. El sol radiante que se siente, 27 grados la temperatura actual. ¡Wow! ¡Qué buen clima! ¿Cómo está en La Paz? 16 grados, solcito. Probabilidad de precipitaciones 0% y la humedad del 11%. ¿Cómo estamos en el alto? Vamos a revisar 14 grados la temperatura actual con vientos a 8 kilómetros por hora. Vamos a revisar cómo estamos en la ciudad de Santa Cruz, 29 grados la temperatura actual, vientos a 26 kilómetros por hora. Sigamos y revisemos cómo está Cochabamba, querida, 22 grados la temperatura actual, humedad relativa del ambiente del 13%. El sol se aprovecha, se disfruta y mejor si es con buena música. Marc Anthony junto a Wisin.

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Se lo juro, amor, ahí estaba cantando para ti, Faith, aquí en tu radio. Son exactamente las 3 de la tarde con 21 minutos en todo el país. Más música para ti, más buenas noticias. Así que atentos a lo que les voy a comentar a continuación. Volumen a la radio y además musiquita de... ¡La jefa!

ay, ay, ay, sí que vamos a disfrutar de este concierto que se nos viene, el Latinaje Tour. 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Aquí están Morat junto a Silvestre Dangond. 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

0: saber cuál es el dúo perfecto. ¿Qué es lo que quiere la audiencia de Solo las que te gustan? Buenas tardes.
1: Te recibo, voto por la opción número 2. Gracias.
0: Gracias a ti, linda.
2: Hola, Radio Disney, les saludo Martín desde Quito, Ecuador.
0: Hola,
2: y me
0: Martín.
2: Gustaría dejar mi voto por mi dúo perfecto, la opción 2. Gracias.
0: ¡Eso!
3: Buenas tardes, Radio Disney. Mi nombre es Cecilia y les llamo desde la ciudad de La Paz.
0: Hola, Ceci.
3: Por el dúo número 2.
0: Uy, uy, uy. Aquí está todo claro. Quieren español. Vámonos.
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0: feliz. Aquí tenemos buena música para ti y además mucha interacción, pero eso va a ser ahora en nuestro en vivo. Te invitamos a que te conectes con nosotros. Que te conectes a las 4 de la tarde en punto, porque quiero decirte que vamos a tener una dinámica, tenemos mucha información, todo lo que ha acontecido en el fin de semana, planes para este feriado largo. Ay, ay, ay, hay mucho para comentar. Así que ve a nuestro en vivo, 4 de la tarde en punto, mientras escuchamos la música sin cortes y sin interrupción.
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0: las 7 de la noche, volvemos a compartir media hora de canciones sin interrupciones en Radio Disney. 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
1: Y después de haber escuchado música sin cortes y sin interrupción, queremos agradecerte por comunicarte con nosotros. Saludos a todos los que estaban conectados también en nuestro envío.
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1: Hola, Vladi, ¿cómo estás? Saludos en Cochabamba. Saludos también para Benja, que se comunicó de la ciudad de La Paz y envía un saludo muy especial para Sandy y para Vane, que nos están escuchando. Buen inicio de semana, chicos. Qué alegría saber que ustedes están en sintonía disfrutando de la programación. Música para ustedes. Ozuna y I'll Be On The Drum.
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10: 4:36 PM en todo el país. 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

atentos a las novedades que tenemos para ti. 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Mientras escuchamos a Maroon 5 con Sugar.

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minutos en todo el país. ¿Qué tal ha estado tu día hoy, iniciando una nueva semana? ¿Cómo vamos hasta el momento? Yo sé, pie derecho, muchas ganas porque comenzaste el día, además con la música que a ti te gusta, desde tempranito. ¿A qué hora? ¿A qué hora te llamaron para decirte buenos días? Tu canción va a sonar en la radio y queremos decirte que te vaya muy bien. Este es el despertador de tu radio a levantarse. Buen día, buen día. Así son nuestras mañanas. Cada día, de lunes a viernes, nos dedicamos a sacarte una sonrisa, a que tu día comience de otra manera, de la mejor manera. Queremos programarte un despertador. Recuerda que todos van de un día para otro. Los que programamos hoy salen mañana. Así que tú puedes autoprogramarte un despertador o puedes regalarle un despertador a alguien muy especial. Al 7608-5000 nos vas a dejar un audio y nos dices a quién quieres despertar, cuál es la canción que le quieres dedicar, a qué hora quieres que Radio Disney llame a esa persona tan especial para darle la buena noticia que le han programado un despertador. Déjale un mensaje, lo que tú le quieras decir, que va con la canción que le gusta. Y nosotros llamamos y así comienza tu día en el despertador de tu radio.

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Aquí está, por unas llantas, por unas llantas, por unas llantas.

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0: cantando para ti en tu radio, disfrutando de una canción. Pero el momento en el que ellos disfrutan de hacer música, ¿cuál es? En su paso por tu radio nos comentaron. Vamos a recordar qué fue lo que nos dijeron.
1: Yo amo producir y componer. Exactamente. Es lo,
2: sí,
1: componer. Yo creo que es de lo que más hago y sé que es algo que voy a hacer toda mi vida. Y me encanta.
3: A mí me encanta tocar en vivo. O sea, a mí dar conciertos sí, me parece gratificante, ¿sí? Es un tipo distinto como de emoción, como que cuando uno compone o algo, como que es algo como que se va gestando, se va creando y de a poquitos tú vas dando cuenta, te vas dando cuenta de que hay ciertos logros y eventualmente después de cierto tiempo tienes el producto final. En cambio, con los conciertos es ahí. O sea, tú levantas la mano y la gente levanta la mano. Entonces es como, eso es muy intenso. A mí eso me gusta mucho, como que el hecho de tener como la conexión y la reacción tan directa con el público me parece muy divertido, como que tiene cierta adrenalina que es muy cool.

0: BTS presentes aquí en tu radio, Radio Disney. Gracias por seguir conectados con nosotros a través del WhatsApp, Bra. Gracias por dejarnos tus mensajes.
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0: Hola, Johnny, ¿cómo estás? Saludos en la ciudad de Cochabamba. Te enviamos un abrazo fuerte. Que sea un excelente inicio de semana. Además, gracias por haber estado conectado con nosotros en nuestro en vivo. Gracias por haber interactuado también en nuestro en vivo. Saludamos también a Fernando, que se comunicó con nosotros de la ciudad de La Paz. Buen inicio de semana, y no solo de semana, ¿no? De mes también. Estamos iniciando con muchísimas ganas. Deseamos que todos esos proyectos que tenemos en mente, pues se cumplan, los podamos desarrollar. Vamos con mucho cariño y amor a todo lo que estamos realizando. Brisa, saludos en la ciudad de Santa Cruz. Que tengas una linda tarde con la música que a ti te gusta. Una canción para ti, aquí está.

0: No para ti, Rihanna, en tu radio. Dentro de minutos más música, se viene Miley Cyrus.
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7:55 en todo el país. Sigamos disfrutando de este inicio de semana con tus artistas y con más novedades. Ya se viene Bonus Track. Ya estás Javier en cabina, pero antes, dímelo, Enrique Iglesias.

0: Hola, hola, ¿qué tal? ¿Cómo están? Muy buenas tardes, aquí les habla Javier y estamos listos y preparados para arrancar Bonus Track y también esta semana que ya comenzó, que estamos seguros fue muy buena, ¿ok? Bueno, vamos a tener a las 8 de la noche el triple de canciones favoritas, también se viene el deporte gracias a ESPN, tenemos nueva música, así que estén atentos y también algunos datos curiosos aquí en
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Y no podía faltar aquí en Radio Disney con esta canción que tiene mucho ritmo. Y bueno, también nos dice que nosotros te digamos a ti que debes comunicarte a través de nuestro número de WhatsApp. No te sabes el número, es la primera vez que estás escuchando Radio Disney. Te damos la bienvenida a esta familia donde música y buenos momentos no te van a faltar. Ahora sí, escucha y anota 7608-5000. Te comunicas, pides tu canción favorita, nos cuentas qué es lo que estás haciendo, dónde te encuentras, dónde estás escuchando la radio, tal vez quieres felicitar a alguien que está de cumpleaños, eso y mucho más lo haces a través de nuestro número de WhatsApp. Ahora, Leo Camargo está listo con...

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Melina, gracias por comunicarte con nosotros. Nos dice que esta es su canción favorita, Danny Ocean Corazón. También saludamos a Cintia, que se encuentra en la ciudad de Cochabamba y quiere mandar un saludo muy especial para sus compañeros de colegio de la promoción 1998 del Colegio Boliviano Argentino. También saludamos a Arturo, que se encuentra en la ciudad de La Paz, está trabajando todavía. Bueno, que te vaya bien, nosotros te acompañamos. Recuerden, este es nuestro número, 76085000. Te estamos esperando para que nos compartas lo que tú quieras. ¿Podrías decirnos cuáles son tus objetivos para esta nueva semana? Te esperamos ahora, Shakira.

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0: Zona Sebastián Yatra Belinda se juntaron en esta fabulosa canción. Y a continuación es momento de hablarles de deportes.
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0: Arrancamos con Bolivia. Bolivia está lista para participar en el Sudamericano Sub-16 de Bogotá. Comienza el certamen internacional que es clasificatorio para el Mundial. El país asiste con 6 tenistas que competirán en damas y varones, que arrancó este lunes y finaliza el sábado 8 de agosto en Bogotá, Colombia, donde estarán en juego cupos para el Mundial de la categoría. Chile, Bocinha desató la locura en Chile y ya está listo para unirse a Colo Colo. El arquero caboverdiano Josimar Évora Díaz, más conocido como Bocinha, arribó a Santiago de Chile y fue recibido por una multitud de hinchas de Colo Colo. El guardameta, una de las grandes figuras del Mundial 2026, firmará por 6 meses con opción de ampliar su vínculo. Real Madrid, Vinicius se suma a la pretemporada entre rumores de salida, reveló ESPN acerca de la continuidad del extremo en Madrid. Indican que aún no se ha fijado fecha para una reunión entre los directivos del club y los representantes del internacional brasileño, ya que el club considera que ahora depende del jugador decidir si firma un nuevo contrato o busca un traspaso a otro equipo. 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

0: Están aquí en Radio Disney. Esta canción que, bueno, nos lleva a estos años maravillosos para quienes ya salieron de la universidad y para quienes están ahí, bueno, ahí disfruten de esta temporada tan importante de la vida. Bueno, hablando de cosas importantes y cosas que te van a sorprender, tenemos que decirte algo. ¿Ya escuchan el fondo musical?
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0: 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Mientras tanto, escuchamos a Ana Mena y Emilia, que llegaron con esta canción, Carita Triste.

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0: 5 no podían faltar aquí en Radio Ice con esta canción que tiene muchísima energía. Y es también momento de decirte que se viene media hora de música sin cortes ni interrupciones. Luego te vamos a decir cómo puedes estar en el concierto de Cazzu.
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1: Y ahí estaba media hora de música sin cortes ni interrupciones hoy lunes 3 de agosto del 2026. 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Mientras tanto, escuchamos a Juan Luis Guerra.

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Carla, gracias por escribirnos esta recontra fanática de Morat. En esta oportunidad se juntaron a Silvestre Dangón y nos traen esta canción, Lo Poco Que Yo Quiero. Saludamos también a Laura, que se encuentra en la ciudad de La Paz. Quiere mandar un saludo muy, pero muy especial para su primo Javier, que el día de hoy está de cumpleaños. Javier, muchas felicidades, que la paz es increíble. También Grover, desde la ciudad de Tarija, está trabajando en el transporte público. Gracias por permitirnos ser esa compañía mientras vas en el camino. Saludamos también a Milton, que se encuentra en la ciudad de Cochabamba, por la zona de Calacala, y quiere mandar un saludo muy especial para todos los oyentes de Radio Diseño. Recuerden, este es nuestro número, 76085000, para que pidas tu canción, para que nos cuentes algo, para que felicites a quien tú quieras. Mientras tanto, escuchamos a Dana Paola.

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soy Favela, la T y la M están aquí en Radio Disney. 7:57 PM, nos queda 3 minutos para culminar esta hora, pero antes tenemos que decirte algo. ¿Tú sabes cómo se programa un despertador? ¿No? Escucha, te lo vamos a decir en este instante. Lo primero que tienes que hacer es comunicarte con nuestro número de WhatsApp 76085000 con un mensaje de audio. Dejas tu nombre, el nombre de la persona que deseas despertar, nos dejas tu número de teléfono para que nosotros nos comuniquemos, le dedicas una canción, le dejas un mensaje, le dices lo que sientes y la hora a la cual nosotros vamos a decirle buenos días. No, así no. ¡Buenos días! Ahora sí, ¿ok? Así que a comunicarse y a programar su despertador para esa persona que tanto quieres. Mientras tanto, Fran Alice llegó con Ya no tengo tiempo.